dice chicha. Hola, Celia Bombón, ¿qué nos dice? Muy buenas noches, mi querida gran amiga Marcia. Te saluda el más dulce de Ambato desde Mineola, New York City. De asadito con, de asadito por el cumpleaños de mi hermano Arturo Solarte. Feliz cumpleaños, Arturito.

en ese preciso momento. Gracias, mi querido Celio, que disfruten mucho, ¿no?, en este día, en el cumpleaños de su querido hermano Olger. Buenas noches. ¿Cómo estamos, Olger? Sangolquí presente. Escuchando a puro volumen la buena música que pone Bendecida Noche. Me puedo entrar con la canción Mentiras de los Brothers Band. Claro que sí, querido Olger. Usted pida que aquí se le complace, pero enseguidita, enseguidita. Hola, Yolandita, ¿cómo estamos? Saludos desde Ambato. La canción Agonía de Amor. Buena canción, querida Yolanda. En breve estará sonando. ¿Quién más por ahí? Wilmer. ¿Qué nos dice Wilmer?

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Y usted quiere pautar con nosotros. Usted quizá tiene una fiestita cercana, quizá tiene un negocio. Quizá recién abrió su local de ropa, de accesorios, de uñas, de lo que usted tenga, ¿no? De lo que usted haya abierto el local. Y quiere sonar aquí en La Tuca, pues es momento de contactarse con nosotros y preguntar asesoría acerca de nuestros planes. Ya lo sabe. ¿Qué más? ¿Mensajes? No, estoy esperando mensajes, chicos y chicas, por favor. Nada, no los voy a leer. Necesito unos 10 mensajes bajito, ¿no? Para

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7: Yes, sir. Okay. Ajá. ¿Le gusta mi bachata, amiguita?

soy la buena. Usted ya solicitó la suya. A usted le estoy hablando. Sí, a usted que en este momento está ahí escuchándome y dice, chuta, le escribo luego. Quizá luego, quizá la siguiente. Nada, necesito mensaje ahorita. Por favor, así como, a ver, Leo, ¿qué nos hizo la Leo? Una canción, la mejor de todas, de Coqui Jarrín. Gracias, mi querido Leo. Le agrego en ese momento también para que esté al tanto de las publicaciones de la radio, para que digan... No, para que no digan, no la escuché, porque no sabía que estaban sonando todos los días. Todos los días les cuento estados de cada programa. Es como un recordatorio, son las 8:30.

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en la hora 8:56, 8:56. Música buenísima de fondito. Les cuento, es la hora de dar importantes recomendaciones. No, no nos vamos a un recomendaciones. 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

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Ahora sí, queridos amigos, finalizamos la programación. De mi parte, Eddie queda en las mezclas colocándoles música. Así que no se despegue de nuestras señales, de nuestra sintonía. El programa sigue hasta las 9:30 de la noche. Que tengan un excelente resto de la noche. Para quienes ya están yendo a descansar, que descansen súper rico. Para quienes empiezan a trabajar recién, pues...

Y si te acuerdas como decía, vea, hable, diga, pan y salado, queso, mortadela y de todo eso. Entonces, no me vengas así con ese cuento, con ese yun yun ahora. Pero una

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1: Estimados amigos y amigas de la sintonía, como siempre, nuevamente iniciando una misión más de este su programa, Problemas del Diario Vivir, y dándole gracias a Dios Todopoderoso por darme una oportunidad más de estar junto a mis compadres del campo, a mis compadres de la ciudad, a cada uno de ustedes que se ven envueltos, llenos de los problemas y dificultades, y al mismo tiempo sirva para poder recuperar su salud. 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En estos momentos nos llega el primer mensaje vía WhatsApp desde Estados Unidos. Se llama Sergio. Sergio Morán, estimado amigo, todo lo que te viene sucediendo hoy en día, como es la pérdida de tu mujer que te abandonó, se fue con otro hombre, mejor dicho, ese mejor amigo que tú lo considerabas, entre comillas, lleva el nombre de Lucas, únicamente mostró tu amistad en una forma hipócrita, falsa, traicionera. Llegaba a tu casa, pero con malas intenciones de conquistar a la señora Alexandra Palaguachi. Después que lo llegó a conseguir, la convenció que te abandone y se fueran a vivir a otro estado. Y ahí, hoy en la actualidad, están juntos. Te dejaron las dos criaturas pequeñas que tú tienes. No sabes qué cosa hacer. Vives desesperado, angustiado. Hay días que vas a trabajar, como hay días que no lo puedes hacer, porque no hay con quién puedas dejar tus hijos. Compadrito mío, tú quieres recuperar tu esposa, como me lo dices en el mensaje de texto. Yo te lo voy a poner de regreso a tus pies, completamente humillada y desesperada.

0: desempeñe el verdadero papel de esposa y de madre. Comunícate a través de mi WhatsApp y conversaremos en una forma más amplia al finalizar el programa. Al 00593-99642-3622. ¿Se dan cuenta, mis queridos compadres, comadritas mías, que en esta vida son pocos los amigos? Más hay enemigos que amigos, porque la amistad que tú tienes con aquella persona no viene a ser duradera. Es difícil hacer que las personas comprendan las cosas de la vida. ¿Cuántos compadres que viven dentro de una vida equivocada, pero no quieren hacer nada por cambiar, por solucionar ese problema que tienen en el amor, en donde ese hogar únicamente hay pleitos, discusiones, maltratos físicos, abandono, traiciones, pero en cambio no hacen nada por solucionar ese problema? Hoy existe bastante la gente mala, la gente envidiosa que te ponen en la desgracia, que te ponen en la fatalidad. Hoy en día la amistad más buena que se ve o se tenga, siempre debemos de tener cuidado. Hay que mantenerlos a la distancia, porque se ha visto tantos casos en la vida. ¿Y quién les habla? 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Soy testigo de muchos hermanos de padre y madre, están muchas veces en la justicia demandándose por una herencia. Están visitando a esos hombres llamados brujos, maleros, perseguidos por la justicia, para que te hagan un daño, para que te hagan una brujería, para ganar ese juicio, o para ganar ese pleito, o para ganar esa herencia. He visto a veces que el mejor amigo que tú tienes se vuelve tu peor enemigo. He visto que el mejor compañero de trabajo, de estudio, se vuelve tu enemigo. Por eso, hoy en día vivimos en un mundo lleno de maldad, de envidia, del egoísmo, de la gente maligna que no permite que otra persona pueda progresar. Por eso, mi querido hermano, mi querida hermana que me estás escuchando, si tienes problemas en tu diario vivir, no hay esa felicidad, mala suerte en el trabajo, en el estudio, en el dinero, pues la vida te está dando esta gran oportunidad y no la pierdas. 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Mucha atención a la señora Raquel Risco, nos escribe desde Estados Unidos. Mi querida hermana, sufres mucho porque tu hijo, que tiene 22 años de edad, se ha dedicado al vicio de las bebidas alcohólicas. Tú eres ecuatoriana de la provincia de La Suay, tu hijo se encuentra en el cantón de Paute, lo dejaste con tu señora madrecita. Y lo que ocurre, que tu hijo, las malas compañías, te voy a decir, lo están encaminándolo por el camino del mal. Él está completamente perdido en el vicio del alcohol y en el vicio de las drogas. Además, está saliendo con una chica, el cual no es de mucho beneficio para su persona de tu hijo, porque es una chica drogadicta. Ella es la causante que lo ha encaminado por el camino del mal. Querida hermanita, al finalizar el programa, yo quisiera que tú te comuniques conmigo para poder ayudar, curar y sanar a tu hijo. 00593-99-642-3622. Muchas gracias, que Dios me los bendiga y permiso.
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1: Ay, qué rico es.
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que maneja las maquinarias, ya gastados la palanca. Sí, a los amigos jardineros también, ya listos con el rastrillo para jalar la hierba. Así

pajosa la que te pones, te hace ver femenina. Eso no me gusta, eso tienes que cambiar. Ya, ¿a usted qué le han dicho, señor? ¿A usted qué le han dicho, señora? Por favor, déjamelo saber al

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que nos vayan bien. El día de hoy es un bonito día donde que pueden contraer matrimonio, chicos. Así que el día de hoy aprovechen nomás y pónganse nomás la soga al cuello. ¿Qué estarás, asesino?

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Señoras y señores, ya estamos, el reloj marca 6:53 acá. Ya vengo para pasar los saluditos, este reporte de sintonía que nos dejan

vez el horario. Se ha quedado parado el reloj hoy día, no olvides de poner la pila en el reloj de España. Pero ya vamos a verle la hora, sí. Vamos a verle quién más por ahí. Marianita, buenos días, Andrés. Y aquí llegando, dice, al trabajo con Full Tuca.

tienen el grito. Puede ser, ¿no? La pregunta del día de hoy es: todo me gustó, todo me gustó de ella, pero menos que le apesten mal los pies. Uy, uy, uy, eso también. Déjamelo saber, por favor, al 099 90 10 0 56.

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buenos días. 7 de la mañana con 18 minutos. Y ahora sí hemos llegado al segmento más romántico que tienen los miércoles. Sí, para recordar, para dedicar, para... ¿Qué puede ser? Para también sentir esa canción. Vamos a sentirla en este momento. Vamos a disfrutar, así que todos ya invitados a interactuar, pidan nomás el día de hoy su canción. Vamos con cumbia romántica, Fernando, ¿verdad? Ya, listo, vamos con cumbia romántica, así que pidan nomás su cumbiecita, pero déjenme saludar por acá rapidito nomás a toda esa linda gente que va dejando su reporte de sintonía. A ver, Exo. Saludos para Jesse Max y buenos días, Andresito. Dice, ¿cómo ha pasado? ¿Cómo ha cainado? Todo bien, mi querida Jesse. Gracias por ese reporte de sintonía.

están sirviendo el día de hoy. Así que por favor, si me está escuchando, mi querida Meli, mándenos el mensajito a ver qué está sirviendo el día de hoy para subir a las redes sociales. Vamos saludando también por acá. ¿Qué dice?

estamos saludando en esta mañana. Buenos días, good morning a los amigos allá en los Estados Unidos, a la gente de Queens, a la gente de Manhattan, sí, a la gente del Bronx, a los amigos de Orlando, Florida. ¿Dónde más me escucha, por favor? Sí, acá en las luces también te estamos oyendo, Andresito. Muchas gracias, saluditos a toda la linda gente quienes se van enganchando en esta mañana.

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amigos que están en España, buenas tardes. Sí, a los amigos ya, 14 horas de la tarde con 57 minutos, marca el reloj allá en España. Saludos cordiales para toda esa linda gente en España que nos escucha. Saludos

0: calientito. Ay, ay, ay. Nos están invitando unos vinitos calientes al café. ¿Qué dice usted? ¿Le hacemos? Nos ya estamos queriendo dejar ya el alcohol.
1: Ya no queremos embriagar.

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los amigos que van dejando el reporte de sintonía por acá. Buenos días. Good morning. Sí, alguna profesora por ahí. Good morning, teacher. Buenos días, dice. Excelente programa. Todo me gustó de ella, dice. Lo que no me gustó es que tenía.

David Suárez te saluda, Full Camello, gracias a Diosito, y escuchando la Tuca Radio. ¡Qué bonito! Por acá también mi querida Nancy dice, Andresito, me gustaba todo, pero todo de él, hasta que se volvió panzoncito, y ahí sí ya estorbaba la panza. ¡Oiga, Nancy, no estará!

0: ¿Cómo hemos bailado? Dios mío, en ese día miércoles. 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Detalles, emociones, recuerdos que se quedan para siempre. ¡No vamos, señores! Vamos a dejar pasar los últimos mensajitos que nos dejan por acá. Mi querido Wilmer, buenos días, Andrés. Excelente programación, chicos, desde Machala. Para toda la familia Chiliquinga, estamos a full con la Tuca. Mi querido Quique, buenos días, saludos Tucas, dice aquí desde Queens, New York, a full volumen, saludos para allá en Ricorte, en especial a la familia Fernández, y por favor una canción, Baila Linda Florera, ahí está, ya le complacimos, saludos de mi querido Manuelito, a poner la música, sí o no, dice no para Isala, ajá. No estará Manuelito, hable serio, saludos mi Joanita, muchachos, bendiciones, lindo día, muchísimas gracias, nos vamos. Hemos llegado a la parte final. Señoras y señores, en la parte final, mi querido Fernando Takuri.
1: Muchachos, gracias por la sintonía. Que tengan un excelente jueves conmigo. Ya no saben, nos vemos mañana de 5:30 a 8:30 por La Tuca con doble K. Cuídense, muchachos.
0: Oiga, miércoles era.
1: El miércoles. Sí. Hoy es miércoles. Ya estoy perdido ya. Que tengan un excelente miércoles. Disculparán, ando medio. Es medio, día. Medio enamorado.
0: Ah, enamorado,
1: Oiga, ella me tiene así, ella.
0: El último mensajito dice, oiga, Andresito, dice, a mí me gustó todo, pero todo de ella, dice. Menos que llegamos al punto donde que íbamos a hacer cositas y no se le paraba, dice. Nos vamos, chicos, la Gema ya está brava, ya se vienen los chicos de Levante. Muchísimas gracias. Conmigo nos vemos el día de mañana, 5:30 de la mañana, acá en Ajipunya. ¡Pipo!
2: Ya, mucho también. Póngase a trabajar porque Diosito nos hizo guapos y fieles, pero chiros. Hasta la próxima. 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

0: sí. ¿Cómo vamos? Yo pienso que debe estar, así como me reclaman por no saludar pronto, supongo que para dar el ejemplo debe estar un montón de mensajes. Buenos días, Willy. Cuénteme, están muchísimos mensajes.
1: Sí, ¿para qué también?
0: Sí.
1: Está un pilo aquí.
0: Chicas, no, pero no me voy a alcanzar a leer. Ahorita mismo voy a empezar a dar... A dar este, ¿cómo es?
1: Creo que hoy la gente está activadísima.
0: Bestia, Dios mío, pero no me alcanzo ya. Chica, no me alcanzo. Pero para reclamar primeritos. Para reclamar para hablar primeritos. Pero yo me pregunto si ya dejarían su saludo. Si ya ustedes de por sí saludaron, escribieron, dijeron algo. ¿Dijo o no?
2: Dijo.
0: Mucha cosa que no me avance. Ahorita mismo ya, hasta terminar esta parte, voy a leer los primeros mensajes. A ver, ¿quién ha sido la primera persona coherente, decente, que me ha escrito? Porque si no han escrito, son unos indecentes todos.
1: Ya ni la Nancy.
0: ¿Qué Nancy? ¿La que reclamaba?
1: No, la otra.
0: Habían dos Nancy, ¿cierto?
1: Había una.
0: Tres Nancy había.
1: Había una que ya... Sí, Marito, se gustaría. Yo sí. Entrando ya se gustaría. Saludos.
0: Sí.
1: Jefecita,
0: sí.
1: Dicen.
0: Sí. No me acuerdo cuál de la que me dice. Gruñona, creo que es. Ya ni la Nancy. O sea, puros indecentes. Estoy viendo aquí si hay alguna persona decente. O sea, si no han saludado, no hay decencia en esta radio. Realmente lo que menos hay es una radio indecente. La Tuca indecente hoy día es. Puros indecentes el día de hoy, puros indecentes. Es más, cuéntenme sus indecencias. Pasando un lindo miércoles, señores.

0: 14 de octubre. Ay, me da ternura. Mañana estoy festejando a mi hija. Perdonen que les cuente, pero me da ternura. Porque hace 16 años, un día como hoy, andaba con dolores yo ya.
1: Mañana tenemos comida entonces.
0: No se lo ha ganado, güey. Si mi hija le se ha ganado a mi hija le invitará, si no, nada. Puede, si alguien quiere festejarme como madre, puede hacerlo. Puede decirme, vea, Eriquita, este detalle, por ser usted madre de 16 años, va a cumplir 16 mañana mi retoño.
1: De hecho, de este mismo, si la Briana les reconoce que se ha ganado.
0: Yo ya, pero hace 16 años les cuento que yo ya andaba con los dolores, ya andaba así que con los cachetes colorados, me acuerdo que me decían. Pero ya estaba ya, renga, caminando ya. Me acuerdo que ya me dolía ya. Y ni saben, no había comprado los pañales. Recién yéndome a comprar ya dolorida los pañales.
1: Venga.
0: Mañana les cuento esa historia, no vale hoy día contar. Estamos acordándonos los de un día antes, mañana les cuento. Pero por si mañana estoy de festejo, por si alguien quiere hacerme llegar un detallito, digo, no sé yo. Porque siempre festejamos a los hijos y nadie nos festeja a las madres. Y dice, ve, es tu cumpleaños, madre mía, de ser mi madre. Cumples años de ser madre por primera vez. Eso, de saber lo que son los dolores, el parto. Bueno, esta fue cesárea. Bueno, no, pues cobarde, fue culpa de los doctores. El segundo ya fue normal, por si acaso. Aquí donde me ven. Bueno, voy a esperar un rato más mientras Willy va con un tepita. Luego de la pausa voy a ver cuánta decencia hay en esta radio. O sea, porque realmente solo la gente decente me va a dejar un mensaje. Si no, puros indecentes igual a mí mismo. Porque yo sí soy bien indecente, bebés. Vamos con más, señores. Activados en el levante de la Tuca.

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Dice. A ver, ¿quién? ¿Usted tiene simple radio, Willy? Y avísense, ya regresamos en simple radio. Avísenme, por favor. Lo que pasa es que tuvimos un corte de luz. No de la señal, sino de luz, chicos. Nos cortaron la luz. Pensamos que ya empezó ya la web. Pensamos que ya empezó estos cortes, no sé qué pasó, pero bueno, hubo un corte general, o sea, de la luz de aquí, no sé si del barrio, no sé si del sector, pero ya ahorita estamos ya de regreso, déjenme ver. Sí, ya estamos. Me dicen que en Simple Radio no hay, no sé, la gente de Simple Radio, Sí, ya regresaron porque me envían que no hay señal. Pero bueno, ya estamos ya en vivo. A la gente que me está diciendo que no hay señal en Simple Radio. ¿Me se pueden repostar, por favor? ¡Qué chonza! No sé si están escuchándome, si no están escuchándome, ¿qué también? Hubo un corte de luz. No fue de la señal, sino un corte de luz. No sabemos por qué razón, que también irían a hacer, que también estarían haciendo, pero la cosa es que hubo un corte. Ya. Alguien que me diga si ya volvieron, por favor, antes de proseguir. De seguir.

0: mamita, ¿cómo se llama? No, ni le tengo agregado o agregada. Eso, ¿quién más? Buenos días, Simple Radio. Exacto, si hay señal. Se fue un ratico nada más, si hay señal en Simple Radio. Hoy tengo algunas personas en Simple Radio, vean eso. ¿Por qué no se cambian a Radio Box? Digo, ¿no? O es mejor ahí. Ahora sí, confirmen los decentes de hoy día de indecentes, por favor. ¿Cuándo fue la vez que más indecente te postaste? Todos alguna vez nos habíamos postado indecentes. No se hagan, no se hagan. O sea, la indecencia que tú sientes, la indecencia más grande que tú sientes que hiciste. Pero hasta mientras se van reportando, porque tuvimos un corte, entonces se fue al automático. Cuando se cambia de un rato al otro a otra canción, es el automático. O sea, lo que no se necesita luz, hay un interno, digámoslo así, para que no se quede en silencio, ¿ya? Entonces, como aquí de una se apagó todo, se apagaron los ventiladores, la computadora, la plancha que estaba yo planchándome, el cabello, todo se apagó, fue el wifi, todo. Pensamos que ya de nuevo este hermoso presidente ya empezó con los cortes, pero no han sido nada porque yo ya estaba yendo a sacar mi super generador. Ya estaba yendo a mandarle a ver gasolina al Willy ya. Vuelta de estar comprando la gasolina, Dios mío, vuelta de estar. ¿Gasolina es Willy, no? ¿O aceite? ¿Y aceite también es, aceite, no?
1: Gasolina, aceite.
0: Aceite de nuevo, o sea, bueno.
1: Ya estábamos ya diciendo al generador y calienta, mijín, que vas de titular.
0: Va, eso. Va. Dejarás de ser suplente otra vez.
1: ¿Dónde están las botas?
0: Ahí está guardadito. Y oigan, yo ya iba a vender, pero con la situación con este presidente, dejemos nomás, la verdad. Dejemos nomás. Bueno, ahora sí, si hay señal, dicen, ¿cómo están? ¿Desde dónde me están escuchando, por favor? ¿Qué están haciendo? Cuéntenme, ¿con quién? ¿Qué me cuentan, señores? ¿Qué me cuentan? Disculpen por este corte, pero por favor, compartan el link, hagan saber a la gente que ya estamos aquí, porque al haber un corte, sí hay un bajón de audiencia, claro, y nos da cositas y nos da pena que se vayan por otros lados. Pobrecitos, se van a ir a aburrir. Pobrecitos, se van a ir a deprimir en otras radios. No, no se van a pasar chévere, entonces que vuelva la gente, ¿ya? Buenos días, dice.

0: que pruebe el gusano indecente. Digo, excelente para la gripe, el chontacuro. Ya probé el chontacuro, Carlitos. Uy, chicas.
1: ¿Qué tal?
0: Feísimo, no me gustó. A mí no me gustó, pero probé. Aquí una decente. No, pues Isabel. Carambas, grupo de indecentes hoy día. No se olvide, no se olvidará de saludar acá en la Amazonía Pastaza Arajuno. Para los maestros constructores, pila, sino para buscar otra. Puede ir a buscar otra yo. O sea, yo, si ya me has sabido escuchar, yo mando nomás. Pero va a tener que regresar porque no va a encontrar otra radio igual. Hoy es mi cumpleaños y quisiera escuchar de los Hayek, es tu cumpleaños. Tampoco así, jefa, caramba, indecentes, dice la Lili. Seamos indecentes, a full trabajo. ¡Ya! Erika, excelente programa desde la semana. A ver. Estoy desde la semana de la mañana. ¡Mande! Patricia Costa. Estoy desde la semana de la mañana. ¿Programa de la mañana será?
1: 6 de la mañana.
0: Ay, ay, ay. Eso. ¿Alguien más? Buenos días, trabajando y escuchando. No se ha ido nada a la radio, solo usted se fue, dice. A ver, un audio que escuchamos.
2: Eriquita, buenos días. Acá se le escucha claro y perfecto. Saludo desde Bridgehampton, New York. Luisito Sinchi le saluda.
0: Luisito Sinchi, no le he tenido agregado, pero ahorita mismo agregarán usted también, pondrá la Tuca Radio para que pueda ver los estados de nuestro WhatsApp, ¿ok? Cuéntamelo, Carlitos.
3: Hola, Eriquita, saludos desde Manhattan, aquí activo con la Tuca al 100. Eso. Y yo sí tengo señal en Simple Radio. Si el resto no tiene, pues también qué me importa. Cuando aquí escuche la música.
0: ¿Qué me importa? ¡Oye, peleón! Ya ven, ya ven. Ahí dicen que uno es la peleona. Bueno, ¿nadie más?
4: Ay, está.
0: Estamos con poquita audiencia, qué triste. Nadie más. No hay nadie de Manhattan, no hay nadie de Queens, no hay nadie de Brooklyn, no hay nadie de Pisky, no, de Pisky la María Chelco. No hay nadie de Connecticut. ¿De dónde más? No hay nadie de Elizabeth, mi zona, mi barrio, Forever. No hay nadie de por allá. ¿De dónde
4: Pacho,
0: más?
4: Sí.
0: De Pacho, pucha. De Pacho, de Long Island, nadie hoy. De Europa, sí. Quitemos la señal en Europa porque realmente nadie de Europa. España, Madrid, Valencia, Barcelona, Italia, Francia. Ustedes, los de Europa, si es que me están escuchando, eran los duros. Hasta se repostaban más que Estados Unidos antes, verá. ¿Qué ha pasado? Londres, París, Chile, Perú, Colombia, o sea, realmente me da tristeza, por eso sigo locutando, porque no hay nadie más, o sea, vean, empiecen a solicitar su balada del recuerdo, y de paso me cuentas cuándo te sentiste indecente. Verán, yo por ejemplo, rapidito les cuento, hablando de indecencias, o sea, pero son cosas normales, pero uno se siente indecente. Por ejemplo, yo me sentí indecente cuando alguna vez yo mandé una foto sexy. Ya ven, ¿qué tiene de malo eso? Nada, pero yo me sentí indecente. Digo, no, y ahora me da vergüenza, ya está bien, enviar. Ahora lo bueno del WhatsApp, para una sola vez, pero ya me sentí indecente de mostrar un poco ahí por las fotos. ¿Sí ven? ¿Cuándo se sintieron indecentes ustedes? ¿En qué momento? ¿Te sentiste indecente cuando, por ejemplo, digamos que yo... No, mis guaguas nunca han hecho eso, los de aquí son muy honrados, pero... Capaz que aquí dejamos... No digamos plata ya. Aquí, por ejemplo, dejamos una funda de papas y el Willy se agarra y se acaba. Siente indecente porque no era de él. O como es chagón, sí o no, puede ser. Esa es otra indecencia. Cosas que te hicieron sentir indecente, ¿sí? Y también empiece a solicitar su balada del recuerdo. Es el único chance que tiene porque luego ya no, por favor. Pero escriban. No, Willy, no hay mensajes ya. Me preocupa esta situación, que la gente sea así de indecente, de que porque se va la señal se van. O sea, yo creo que deberían mantenerse firmes.
4: Veamos como la luz.
0: ¿Cómo?
4: Ya vas.
0: Nadie de Europa, o sea, Europa me preocupa full. Hola, Erika, desde Baños de Agua Santa. ¿Cuál es su indecencia y cuál es su canción, su balada del recuerdo? Hoy tenemos un recreo del recuerdo, verán. Buenos días desde Queens. Ah, ya llegaron, Queens. Alexandra, ¿cómo vamos? Saludos, Tuca, desde Midleton, New Jersey. Ok. Hola, Erika, desde Queens, New York. Siempre escucho, solo que avíselo. Solo que a veces le escribo. Ah, ya, excelente programa. Perfecto, es con Willy, ya leyendo yo. Saludos para desde Potrerillos, al abuelito Laya. ¿Dónde es Potrerillos?

0: Alguien que me diga, por favor, ¿dónde es Potrero? Hola, buenos días. Puyo presente, saludos. Me complace con un saludo para Ambato, Dianita desde el Puyo, Maritza, y muchos saludos a ustedes. Dios les bendiga. Y qué valiente es usted, niña. Yo... Ay, gracias por decirme que soy valiente. A veces uno necesita esas palabras. Porque estoy cansada de solo sentirme indecente. Una canción, recuerdo aquel tiempo de Darwin. El único que me ha pedido hasta el momento, una balada. Creo que suena esa, Willy, se acaba el segmento. Ya. A la gente... ¡Ah! Potrerillos es en Saraguro. Ayúdame con su nombre para agregarle, pues, mijín. Y ya no hay más oyentes.
1: Yo ya está viendo, de hecho, en Colombia, que parece que es.
0: Yo vuelta a México. Los que creen que saben todo. No hay nadie de Europa. Último llamado a la gente de Europa, por favor. Hola, Erika. Saludos desde Midleton. Mi Gaby preciosa. Hola, Cantón Saraguro, Tablón. Ok, buenos días, Erika. Ponga la canción ¿Cómo te va, mi amor? Gracias. ¿Cómo te va, mi amor? Saludo para la gente de San Bartolomé y Guaña. Ay, nosotros nos fuimos allá, ¿no? Sí, en Guaña Central fuimos a animar.
1: Sí, Guaña.
0: Chévere, es la gente bien borracha, pero. Bien borracha, pero nos hicieron chumado. Buenos días, Erika. Machala presente. Machala llegó y de Europa nadie. Y baladas nadie. Ay, Dios, no sé qué va a pasar, la verdad, con este segmento. Creo que va a desaparecer. Vamos con uno directo a la pausa. Sí, a la pausa. Patricia Costa, saludos desde Pelileo. Ponga el tema Esta Cobardía. Perfecto, van tres canciones. Dice la Sandy, ponga En Tus Ojos y En Tu Sonrisa, Bodega. Van cuatro. Otro saludo a Bebé en Quima. ¿Qué es pues eso? En Quima no será. ¿Nadie más? Ay, qué pena, cómo me duele el corazón de saber que no me escribe nada ya. Buenos días, Erika. Una canción de acústica, por favor. Perfecto, muy bien, gracias. Me preocupa la gente de Europa, en serio. O sea, no tengo un mensaje de Europa. Eso sí, me está preocupando bastante, porque voy a tener que cortar la señal si no por allá, y así me ahorro un dineral, porque aquí pagamos un dineral por dar señal. Una fiel oyente de Madrid, España, Lorenita, Dios le pague. Y ahora, siquiera usted, oiga. Saludos desde Hopewell, New York. No sé cómo se pronunciará. Siempre activo 24-7. Por favor, tú con él de los iracundos. Ok. Una de Zairo. No sé por qué te conocí. Erika, presente Colombia. Ay, gracias. Gracias, me estaba preocupando. Hola, Catita. Primeramente, ¿cuál Catita? La Catita ya ni está. Aquí es Eriquita. Saludos acá en Galápagos, San Cristóbal. Y un saludo para el maestro Luigi. Y al maestro Guaque. Bendiciones. O te estás equivocando de... Verá que aquí es la tuca. Cuidadito. Hola, Catita, mejor. Yo estoy pensando que me está diciendo por la Cati, mi ex compañera. No por otra locutora de otra radio.
1: También eras tu ex compañera.
0: Era mi ex compañera. A ver, ¿qué Catita te refieres primeramente? Es la tuca, verás, hijito. Excelente programa, saludos desde Tababela, aeropuerto de Quito. ¡Qué gara! Eres la mejor. Ay, gracias. A veces uno necesita estas palabras porque solo me atacan. Cuete para Tababela, cuete para el aeropuerto. Eso, muy pronto sale por ahí aeropuerto. Porque a mí solo me atacan, solo brava, enojona. ¿Cómo es este? Extorsionadora. Madrastra. Saludos desde Indianápolis. La canción Cuando se acaba el amor. Cuando se acaba el amor, ¿de quién es? Me parece que es de Ricardo Arjona y esa no entra en balada del recuerdo, esa es contemporánea. Buenos días, ¿me puede poner la canción Pareces una nena, la Lara de Leodán, ¿no? Linda programación, ok. Saludos, Eriquita de León, España, aquí estamos presentes. Gracias, gracias. Sí, pues me estoy preocupando por España, chicos. Eriquita, una música de Los Acostas desde New Jersey, perfecto. Buenos días, Erika. Los Acostas no entran en balada del recuerdo, corazón, esa es cumbia mexicana. Saludos desde Morona, Santiago. Le mando un abrazo de oso. Gracias. Ay, la gente está muy buena conmigo. Gracias.
2: Y un cordial saludo desde España, dirección Bilbao.
0: Ok, Bilbao, España. Estoy ya tranquilizándome con la gente de España. Saludos desde Conérico, escuchándote full sintonía. Excelente programa. Por favor, mi destino es como el viento de Zairo. Ok, Yasmani, cuéntamelo.
3: Hable serio, Eriquita. Muy buenos días.
0: Buenos días.
3: ¿Qué tiene que ver Loja? Que no le contesten de allá de España. Si ahí en todo el día se cortó acá en Loja la radio.
0: ¿Qué tiene que ver eso? Ah, que se cortó. Ayer estábamos con cortes, pero ya lo solucionaron después. Después del mediodía. No me digan, porque después de Jama y, en Jama y Joda ya se solucionó. No me digan, no.
1: Y no era ayer, pues era el lunes.
0: Era ayer, yo,
1: Ahí está mi cosa.
0: Sí, pues ayer era que estábamos con cortes. Desde Quito, chicos, por favor, el tema Juan Erasmo Mochi, amada mía. Cuando se acabe el amor de Guillermo Dávila. Ah, no, entonces sí, sí, sí. Una música de Zairo, te necesito, por favor, pero me la pasa. Tengo tres de Zairo, corazón, la que entre, ¿ya? Hola, Erika, saludos desde Marcelino Mardueña, La Tuca Online. Saludos, una música de Beto Orlando, Porque te quiero hasta el delirio. Ok, qué buenas baladas. Hola, Erika, la canción Los Amantes de Gali Galeano, por favor, son los mejores. Gracias, porque siempre aquí nos escriben solo para atacarnos. Que sí, que se va la señal, que se corta la señal, que locutan mucho, que ahí grita, que... Voy con una pausa comercial y regresamos con el segmento

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indecencia. O bueno, que no hayas hecho algo indecente, pero que tú te hayas sentido indecente. A lo mejor, ay, la verdad es, bueno, yo me sentí indecente cuando le di el número al mejor amigo de mi novio. ¡Claro!

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10: Bueno,

transmisión. ¡Ah, me señaña! Ay, no, yo no voy a comentar. ¿Por qué? Si usted es bonita. Diga aquí, una guapísima, una hermosa mujer, una linda mujer. Ámese, quiérase. ¿Para qué vamos a esperar que un hombre nos diga que estamos bonitas o que otra persona venga y nos diga? Nosotras mismas, ¿dónde están las hermosas mujeres? Y se reportan los hombres. ¡Mujer!

pasamos los 10, mijos. Activen el quiéreme, por favor.

docente. Oye, se van bien y tengo libertad, saludos. Yo me sentí indecente cuando me hice amiga de la mujer. A ver, me hice amiga de la mujer oficial de mi ex para saber de él sin que sepa ella que yo fui la ex. ¡Qué horror! O sea, a propósito se hizo amiga de la mujer actual del ex para saber, así, ¿no? Hoy hemos estado hablando cuánto te sentiste indecente. Saludos, Erika, como siempre, escuchando Full Volumen. Gracias. Hola, LG. Saludos desde Minneapolis con la música. Bueno, esto ya me pidieron tarde. Erika, saludos, como siempre, escuchando en Amalusa Aloha. Gracias, corazón. Teddy, saludos, Erika, escuchando. Saludos al Pato y al Cesrín. El guay.

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6: Ya que estamos comenzando. Buenas tardes, amigos. Bienvenidos a Jama y Joda. La Tuca sigue sonando, la Tuca suena sabroso, suena rico, suena potente. Y Jama y Joda viene para acompañarte también estas 3 horas de programación con estos dos sujetos, hermano. Con este dúo vernáculo. Sí, señor. Yo para hacer el besta. Y aquí dice el Ariacito, ¿será bueno que usted sea lo demás o no? Ahí la dejamos, mijo. ¿Cómo estamos, Ariacito?
7: ¿Cómo estamos, Pablito? Sean bienvenidos de acá de ustedes. Ya estamos acá en Jama y Joda, Pablito. Vamos a ver, hoy está, ¿qué tal está el clima hoy?
6: Está buenísimo,
7: está bipolar, como que se nubla, como que sale sol,
6: sí, como
7: que luego una tormentita y ahí queda. Así que bienvenidos, señores y señores, ya estamos mitad de semanita, Pablito. ¿Qué bestia, no?
6: Eso ya, pasa el tiempo, pasa volando, pasa corriendo el tiempo, pero lo importante es que día a día siempre estamos bien acompañados de la Tuca y de Jama y Joda. Un día más hoy, nuestra quinta semana sería, vamos a hacer cuenta la semana, a ver cuántas semanas pasan. Estamos por acá, a ver si llegamos a las 400, 500, 600 semanas, hermano. Estamos recién por la quinta. Bienvenidos aquí con Pizza, Jama y Joda. Y empezamos como nos gusta.

Silvano presente, dice: feliz miércoles, bendiciones, escuchando estoy, un abrazo gigante. Mi queja dice: yo estoy en el TikTok escribiendo a la Erika y no me para bola, dice. Ahí está, ya, ya,

0: chico.
1: Ese es pobremente el arrocito con atún, oiga, si esa es una delicia, caramba. Y ese atuncito le pone cebollita, le pone limoncito, tomatito. ¡Qué bestia, qué maravilla! Y luego, para rematar, ¿cómo se hace el ecuatoriano? No sé en otros países, pero el ecuatoriano, hermano, para rematar, al menos acá también en Cuenca, ¿no? Ya sabes, poquito de arroz en la lata de atún.
0: Eso es rico, carajo.
1: Ahí sí, no, eso es, no sé, eso es algo especial, eso que no puede faltar, ¿ah? Eso es lo que no puede faltar. Coge la lata de atún, hermano, le pones ahí arrocito, qué maravilla, pasas la lengüita, con cuidado, perro, esa, cortaste la lengua, es ring. No, cuidado, eso, qué lindo. Y luego esa latita de atún, ya queda ya para el peso, ya, para darse al mish, ahí mismo, ya que no hay platito, imagínate, bueno, dale.

Ahí está mi guapa, mi preciosa, mi corazón, Mari. Vea eso, qué bonito esos aretes, María. Qué bonito ese cabello así. Churudito, Mari, qué lindo. Qué bonitas esas cejas, qué bonitas esas pestañas. Qué bonito esa nariz, qué bonito esos... Bueno, ahí nomás ya, pues ya.

Ahí está, saludos, mi Grecia preciosa, muchas gracias. Allá, es legítimo que se ha ido usted, mi querida Grecia, bendiciones. Anita Remache, ¿cómo estamos? Buenas tardes, Paulito. Adriancito, estoy escuchando, James Joda, mientras preparo el almuerzo. Preparo, recién preparando el almuerzo, Anita.

0: Yo sí, mucho. Por eso a mí no me gusta irme a esos restaurantes aliñados, porque dan un piti. Dan un piti y eso no me llena nada a mí.
1: Una cucharada nomás.
0: Pucha, nada, no, y más lo que cobran. Más lo que cobran el plato, ni que, y además ni te llevas el plato a la casa, loco. No, no, no, a mí sí, bien puestito. Bien puestito, comeloncito. Por eso somos así, rellenitos, rellenitos, rellenitos.

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0: amigos en el colegio. Es el que mejor vida tiene, loco. Sí. Y uno que era medio aplicado. Uno que era abanderado. Está jodido, imagina. Aquí como loco, todos imaginan.
1: No, mentira. También hace la locución. Es chévere. Bueno, no sé si le ha pasado, Adriancito, a usted. Si tenga algún amigo que era el más ocioso, el más vago. Y chuta, qué sé yo, ahorita esté ahí en una oficina ganando su sueldazo de 1,000 para arriba.
2: Oiga, varios amigos tengo.
1: Muchas
2: gracias. Graduados eran.
1: Ni graduados. Me dieron el año. La plena, imagínate.

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0: una vez sale, pues no, sale con una amiguita, pues por ahí, sale con un amiguito, chévere, vacancísimo, en buena onda, y resulta que esa persona se queda mal, se queda mal porque sale con cualquier disparate, con cualquier cosa por ahí. Por eso el tema del día de hoy es: ya no vuelvo a salir contigo.
1: Ya no vuelvo a salir contigo porque, ¿cómo vas a ir a pedir mote en el KFC?
0: Habla serio, oye, habla serio, mija. No, ya no vuelvo a salir contigo. No, ya. Ya no vuelvo a salir contigo porque, ¿cómo vas a pedir yapa en el restaurante de lujo? Estás viendo que hago el esfuerzo de llevarte a ese restaurante para que te sientas así chévere y todo, porque ya me estaba que me jode, que cuando me llevas al restaurante de lujo. ¿Cuándo me llevas al restaurante de lujo? ¡Le llevo!
1: Y viene a pedir yapa.
0: Mija, no, eso ahí no. O sea, hay lugares, pero en el restaurante de lujo. No, pues mija, no, ya no vuelvo a salir contigo.
1: ¿Cómo vas a querer regatear en el supermercado, mija?
0: No, mija, en el mercado
1: sí se regatea, pues hay cualquier cosita a las señoras. Pero en el supermercado no, pues ahí
0: tienes que pagar lo que es, pues mija. Ya si ves que está caro, pues ya nada, pues mija, eso hay que pagar, pues no. No, ahí no se regatea. Qué vergüenza que me haces pasar, güey. Qué vergüenza que me haces pasar en la calle. Por eso ya no vuelvo a salir contigo. Es el tema del día de hoy para que interactúe con nosotros. Tal vez el 099 90 10 0 56. Es el

0: programa, claro. Y bueno, a todos que disfruten mucho. Usted, amigo, que le encanta ese programa. Sí, por eso siempre está con nosotros Luchito Medina. ¿Qué dice Luchito? Saludos, Luchito. Estamos a full, dice Luchito Medina. ¿Qué dice mi pana Huichito? Huichito 593 dice que aquí estoy más activo que político en campaña, dice. Saludos, Pablito desde Guaranda. Dichosos mis oídos que le escuchan. Gracias, mi pana Huichito. Qué lindo, hermano. ¿Eh?
1: Dichosa mi boca que le saluda. Dichosa mi lengua que le saluda. Dichosa mis labios que le saluda.
0: Bueno, por ahí va.
1: La intención era esa, ¿no? La intención era devolverle ese piropito que me
0: da mi pana Huichito. ¿Qué dice mi pana Sargento José? Dice, buenas tardes, estimados amigos de Java y Joda. Pablito, DJ Adriancito, qué gusto saludarles el día de hoy. Esperando que hayan tenido una excelente jornada y que el resto del día esté lleno de tranquilidad, éxitos y mucha energía positiva. Saludos de Riobamba, que tengan un excelente ombligo de semana. Gracias, qué lindas palabras, mi pana Sargento. Sargento José, un abrazo, mi bro.

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tener que sufrir como hemos sufrido todos. Su hijo va a tener que llorar como hemos llorado todos. Es que de eso se trata. De eso se trata. Vivir la vida, señoras y señores. Vivir la vida, ya lo sabe. Déjenme darle las importantes recomendaciones a esta hora, mis queridos amigos. 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

0: disfrutando con el tema No vuelvo a salir contigo porque... Ay, ay, ay, Diosito. No vuelvo a salir contigo porque ¿cómo te vas a poner esas masticas el hueso ahí en el restaurante? Delante de todo y quedan viendo ahí. Una chupadita, el hueso está bueno. Pero no, pues, estás mascando el hueso ahí. No, pues no. Ya, cualquiera se pega una chupadita el hueso. Oiga, Adriancito, ¿a usted le gusta chupar el huesudo? ¿Qué digo el huesudo? ¿El hueso?
1: No. No le hago eso.
0: ¿No chupa el hueso?
1: No.
0: ¿Sabes? Pues no. Porque cuando uno come pollito y le toca una changuita o una alita, no tiene que chuparse el hueso, pues, más. Si no, está mal comido eso.
1: Solo la carne nomás.
0: Solo carne nomás. Vea eso. No. Pero bueno, sí, hay personas también, ¿no? Que solamente carnecita, por eso a veces se piden una pechuga por ahí. Pero no, yo soy dos lados. Si me dan la pechuga, chévere. Si me dan el huesito, igual le chupo el hueso. Yo sí le chupo el hueso. Sí, claro que sí. Oye, pues sonó raro, pero la pena, me estamos hablando de...

0: está por dentro. ¿Sabe quién es, Adriancito?
1: ¿Quién?
0: El doctor. Cuando usted va a hacer sus exámenes.
2: Mal chiste. No, pero la plena que el doctor es el único que sabe que usted cómo está por dentro. Nadie más. Hoy, señoras y señores, estamos interactuando con el temita. Ya no vuelvo a salir contigo. Ya no vuelvo a salir contigo. Porque más haces, pasas vergüenza. ¿Cómo vas y la pagas con una tarjeta? Y la tarjeta no ha tenido fondos. ¡Chuta! ¡Qué vergüenza! Loco, no sé si le ha pasado. Si le ha pasado. Va al supermercado, ¿no? Coge papel, coge la leche, coge el azúcar, el arroz, coge todo, loco. Vas a la caja. Dice, oiga, no ha tenido fondo su tarjeta. ¡El fin! Ahora de nuevo, déjale moviendo todito, pues. Más lo que pasamos. Tiempo y haces perder, haces tener hasta vergüenza, pues. Habla en serio. Ya no vuelvo a salir contigo. ¿Cómo vas a ir a darle propina? 10 centavos. No, pues, mija, habla en serio, pues. El señor es que cuida el carrito. Si quiere un 50 centavitos ya, como mínimo. Ya hay un dolarito, se le da. Claro, pero ¿cómo vas a darse 10 centavos de propina? No, mija, no. Estás mal, más haces pasar vergüenza, loco. Vamos a pasar algo más. Esta es la alegría que tenemos aquí en Jamaica.

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0: 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Y por supuesto, es hora de comprarnos un carrito nuevo, mi amor.
1: Mi amorcito, bella. Hagamos, ya nos salió el préstamo. 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
0: 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María Chalco, ¿cómo estamos, vida mía? ¿Por qué te vas, María Chalco? Buenas tardes, Pablito, Adriancito, feliz tarde. Goloso Pablito, dice, le gusta el hueso.
1: Y a usted no le gustará el hueso, María. María, no creo, María, que a usted no le guste, chupas el hueso. Sí, es rico, chupas el huesito. Pasas la lengüita, qué rico.
0: Caramba, ya, ahí nomás. Ya, mucha calentura. Paulito, ¿qué dice, Paulito? Gracias, maestro, oye, nos envía el videito que está camellando, está laborando. Qué bacán clima, hermano, mucha calor. Ahí está, saludos, mi pana, Paulito, muchas gracias por estar con nosotros. Fabiolita, mi vida, hola, Paulito, ¿cómo están? Dice, están excelentes las canciones. Saludos desde Quevedo, en mi local de jugos naturales, Rosita, tráigame un juguito, por favor, que estoy que me muero, que me derrito acá con esta calor.
2: Estamos secando.
1: Sí, juguito, ¿de qué quiere, Adriancito?
2: De coco,
0: ya, ahí está, juguito de coco, yo quiero un hito de morojo,
1: sí, yo quiero un hito de morojo, porque ando medio decaído, no es que ya, necesito ponerme firme de nuevo.
0: Sí, sí,

0: cumbia. ¿Suena eso? Y usted le va a escuchar al cantante cuando suena la cumbia y digo, ¡ey! Parece el grito de la chili, sí, nada más. Parece el grito, loco. Vamos a escuchar a mi pana Paulito. Paulito, ahí interactúa con nosotros y nos saluda también, Paulito. A ver, Paulito. Escuchamos. Paul.
1: Paulito, mi amigo de la Tuca, full solazo, pero así trabajamos.
0: Sí, ¿no?
1: Con la mejor compañía de la Tuca.
0: Mira eso, amigo.
1: Y muchachos.
0: Lindo.
1: Siga siempre para adelante.
0: ¿Ya?
1: Yo no vuelvo nunca a salir con ella.
0: ¿Por qué?
1: Le regalo algo.
0: ¿Ya?
1: Después me dice, me estás regalando porque quieres estar solo por un momento conmigo.
0: Oye, así son, ¿no? Así son, oye. ¿Y quiénes entienden, loco? Uno les regala algo y dicen, algo te estás queriendo, ¿no? Queriendo que aflojes, te estás queriendo, ¿no? Ya. Y si no les regala, y si no le regalas nada, también te hacen regalar. Ay, ¿y por qué no me regala nada? Y yo sé que ni me quiere, y usted ni siente nada por mí, por eso no me regala nada. Así dice.
2: Vamos a escuchar a mi Nancy. Nancy hermosa, Nancy preciosa, ¿qué dice mi Nancy?
3: Carlito, muy buenas tardes.
0: Y hola.
3: Muy buenas tardes. Aquí hola. Reportando la sintonía desde New Jersey.
0: Lindo.
3: Nada, todavía en la trabajación.
0: Ya, corazón.
3: Esperando que pase el tiempo para poder salir a recoger a las bendiciones.
0: Ay, ay, ay.
3: Saludito.
4: ¿Con qué emoción? Dice, no, esperando que pase el tiempo para salir. Dice, de tu trabajo ya no soporto a mis jefes, ya no te soporto.
0: Así se nace, ya no nace. Digo yo. Así está. Vamos, corazón. Avanza un poco más de la buena música aquí en

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0: Rosario, Rosario. Rosita es una cosa, Rosario es otra cosa. Rosario Bermejo, ¿cómo estamos? Reinita de mi vida, ¿cómo estamos? Un abrazo gigante, muchas gracias por estar con nosotros escuchando el programa, mi pana Eddie. Excelente programación, dice Eddie. Muchísimas gracias, gracias por estar con nosotros. Mauricio Morocho, un abrazo, Mauricio Morocho, que dice por acá, mi pana Papucho, Papucho Pablito desde Pensilvania. Ahí está mi gente de Pensilvania, un abrazo, gente, mi querida Dalia Telesaca, Pablito, dice Adriancito, que tengan una linda tarde. Muchas gracias, mi amor. Ah, qué lindo. Esos saludos que nos hacen llegar ustedes. Ya no vuelvo a salir contigo.
1: ¿Cómo te vas a poner a gritas y a lloras después de ver la película de Tesos en el cine?
2: ¡Oh, qué vergüenza!
1: Porque todo eso es mentira, mija. Todo eso es mentira. O sea, claro que la emoción de ver la película de terror a veces sí da así cositas, ¿no? Pero tampoco para que te pongas a llorar y a gritas ahí.
2: ¡Qué vergüenza, mija! ¡No! ¡Ya no vuelvo a salir contigo!
1: ¿Cómo vas a sacar una funda de asos en el restaurante diciendo que ahí dan muy poquito?
2: ¡Chuta, qué vergüenza, mija!
1: Yo, en los restaurantes así mismo da poquito, pero esa ha sido ya demasiado golosa para el arroz. Ha ido llevando una funda de arroz aparte. Saca y pone en el plato. No, pues, mija, así no.
2: ¿Qué verga? Ya no vuelvo a salir contigo, mijo. Vamos avanzando nada más en los últimos minutos de Jama y Joda.

llorando con ganas ahí de llamarle, decir regresemos, salgamos a dar una vuelta, salgamos a chuparse un heladito. Cualquier pretexto es bueno para volver a ver a esa persona, ¿verdad que sí? Bueno, señores, llegamos a la parte final del programa. Muchísimas gracias. 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

0: Gabrielito. ¿Qué dice Gabrielito? También está reportando sintonía. Buenas tardes, dice Gabrielito. Buenas tardes, maestro. Un gusto saludarle, ya sabe. Ahí llegamos a la parte final del programa, mi querido Adriancito Urgile.
1: Pablito, amigo rey, nos vemos el día de mañana. Yo me quedo acá rumbo hasta las 18 horas con Jackie en Locos para el Mundo. Pablito, nos vemos.
2: Cualquier cosita que quiera mandar, un capsito, un pancito, unas humitas para el Adriancito que está doblando turno, pobrecito.
0: Aquí está, hasta las 6 de la tarde, ya sabe. Así que tiene 3 horas más para que llegue esas humitas, esos tamalitos. Eso es a cualquier cosita. Cuídense mucho. Yo sí me voy. Mañana regreso a las 12 en puntito para seguir haciendo este super

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0: 15, 15, 15, 15, 15 horas de 12 minutos. Buenas tardes, amigos, ¿cómo estamos? Espero que tengan un maravilloso miércoles, mitad de semana. Me encanta cuando llega miércoles, jueves, viernes, ya fin de semana. De verdad, me estoy haciendo amante de los fines de semana. En mi vida pensé sentir ese sentimiento de que, ay, ya quiero que llegue el fin de semana. ¿Por qué será? Yo siento que directamente vaguería, yo no sé. Pero bueno, ustedes me están escuchando en este momento. Buenas tardes, las cosas como son, ¿no? No, ya no me voy a tapar y decir otras cosas. Me encanta mi trabajo, de verdad. Pero qué lindo cuando llegue el fin de semana, estar en casita, el domingo pasar de pelis, de heladitos con la familia, a lo mejor un paseíto por ahí, de verdad, qué belleza, en verdad. Muchísimas gracias a usted que aún está en sintonía de la Tuca Radio. Buenas tardes, amiga, amigo, bienvenido. Por favor, locos por el mono y ahora mismo activos. Junto a ustedes les saluda Jacqueline Arévalo, lista de acompañarle, por supuesto, ahora mismo. Y cómo no, la bienvenida a mi querido compañero Adrián Urgiles, buenas tardes.
1: Claro que sí, Jackie, y ahora sí rumbo hasta las 18 horas acá en Locos por el Money. Bienvenidos, señoras y señores.
0: Así es, señoras y señoritas, niños y niñas, señores y señoras. Yo sé que todos no son señores, señores sus calzones, dirían por ahí, ¿no es cierto? Así que bienvenidos, por favor, una vez más a Locos

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0: Vamos.
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2: Y bueno, señores, ahora sí de retorno. Me ayuda con el monitor, por favor, mi querido Adriancito. Muchas gracias. 15 horas más 35 minutos. Tengo la presencia de unos caballeros solteros, viudos, robustos. Van al gym, por lo que veo, por lo que analizo. Buenas tardes, caballeros. Bienvenidos nada más y nada menos que a la Orquesta Hispanos del Ecuador, ¿verdad? Bienvenidos, caballeros.
3: Hola, hola, ¿qué tal, amigos? Ya en cabinas. En La Tuca Radio Online, ¿no es cierto? Muchísimas gracias por el apoyo, por la apertura. Acá los muchachos de los hispanos de Ecuador, muy agradecidos con todos ustedes. Esperando pues que tengan una excelente tarde y que nos sigan sintonizando a través de la tucaradio.com.
2: Así es, muchísimas gracias.

0: ¿De dónde nos visitan? ¿De dónde el viaje?
1: Venimos desde Azogues, de la capital de los Cañaris, bravos cañarenses, con mucho cariño.
0: Ah, ya, harta machica, harto mote, harto frío por allá.
1: No, estamos igual de calor, así como aquí, estamos igual. Acalorados.
0: Muy bien, bienvenidos caballeros. A ver, vamos a hacer una cosa, preséntense uno por uno, ya, yo me llamo, ya, para que los vean, los observen ahí mediante la transmisión.
2: Muy buenas tardes, mi nombre es Santiago, soy el pianista y director de la orquesta. Y es un gusto estar aquí en esta prestigiosa radio esta tarde.
0: Ya, vamos ahí.
3: Claro que sí, quienes habla pues José Luis Peralta, más conocido en el mundo artístico como Jotita.
0: Jotita.
3: Jotita, con J.
0: Jotita.
3: Sí, yo soy el segundo vocalista de la orquesta Los Hispanos de Ecuador.
0: Muy bien, vamos con el siguiente.
1: Muy bien, buenas tardes a todos quienes están viendo nuestra transmisión en vivo por el TikTok, muchas gracias. Mi nombre es Hernán Fastuizaca, soy el vocalista principal de la orquesta.
0: Así es, vamos con el siguiente.
4: Hola, ¿qué tal a todos? Buenas tardes, gracias por la invitación. Mi nombre es Pedro y soy el timbalero de la orquesta. Un gusto estar aquí en la Tuca Radio, a todos los que nos miran por el TikTok y por todas las plataformas que nos miran.
0: Listo, señores, muchísimas gracias. Ahí estamos uno por uno presentándoles. Para que usted, Amita Bella, me ayude con el tap-tap en el TikTok también, que me escucha ahora mismo. Empezamos. Me comentan, ¿no? A ver, primerito, ¿qué tal? ¿Cómo les está tratando Cuenca?
3: Todo muy bien, todo muy bien. Mucho calor nomás, está un sol. Que acá los muchachos ya se andan derritiendo, dice.
0: Sí, los bombones se andan derritiendo, listo. Sí, sí, eso sí.
3: Parece que estamos en la costa ecuatoriana, dice.
0: Parece, pero no. Muy bien. ¿Y probaron algo rico de aquí del Austro? Aunque no están tan lejanos. Por allá, por eso es por vivir también, quizá el cuy, la cascarita.
3: El cebollado, dice.
0: El cebollado. Para la resaca.
3: Para la madrugada.
0: Para la madrugada. Están desde la madrugada con la gira de medios.
3: Sí, ahí estamos madrugando desde las 4 más o menos, 3:30, 4 tempranísimo de la mañana. Sí.
0: Listo. Vamos ahí. Inicios de su agrupación. ¿Cómo empezaron con este sueño, con este rumbo?
2: Bueno, orquesta, empieza en el año 2012. Fundamos en el año 2012, en el mes de marzo.
0: Mes de marzo, 2012. ¿Cuál ha sido ese reto duro que ha tenido durante la trayectoria? Por ejemplo, a lo mejor inconvenientes entre compañeros. Puede ser también, ¿no? Como que compaginar, aquí esto quiero, esto no me parece. Siempre hay esos retos en la agrupación.
2: Bueno, el reto más difícil en una orquesta es mantener a todos los compañeros unidos y también reunir a la gente que se necesita para poder, por ejemplo, ensayos. Hay veces que un muchacho no puede, el otro sí. Entonces, ese es el reto más duro de una orquesta.
0: Claro.
2: Unir a la gente para poder practicar.
0: Para practicar, esas cosas. Claro, me imagino. Como en toda orquesta, creo yo.
2: Sí, ese es el reto duro.
0: Como que alguien estudia, el otro no puede, al otro no le deja. En fin, muchas cosas por ahí. Sus próximos shows, ¿dónde estarán? ¿Dónde se estarán presentando?
2: El día 31 de octubre tenemos un show aquí mismo en la ciudad de Cuenca, en los Altos de Monay. De Machángara.
0: Machángara.
2: Parroquia de Sitcay.
0: Parroquia de Sitcay, ahí estará.
2: Sí, el día 31 de octubre a las 9:30 de la noche. A listo. Toda nuestra audiencia, si quiere ver un show de otro nivel, pues ahí estaremos presentándolo.
0: Así que chicos, invitados cordialmente, Machángara, listo, ¿no? Sí. Machángara, estaremos ahí junto a nuestros amigos, por supuesto. A ver, les noto un poquito tensos, nerviosos, o es el clima, o en verdad están nerviosos.
2: Las dos cosas.
0: Están nerviosos. Por ahí, ¿qué dice la gente en el TikTok también que los están observando en este momento? A ver, dice, ¿cómo se llama la orquesta? Orquesta Hispanos de Ecuador. Ahí estamos, chicos.
3: Orquesta Hispanos del Ecuador. Está, dice que es su primera vez, dice.
0: Ah, es su primera vez. Ante una cámara, sí. No. No, es el clima, chicos. Estamos con un clima terrible. A ver, vamos. ¿Cuáles son sus proyectos futuros? Aparte del que está dando de conocer, por supuesto, que ya lo tenemos listo por ahí también.
1: Claro que sí, tenemos ya cocinando un tema inédito. Tenemos también un tema inédito que también ya le enviamos acá a nuestro amigo DJ. Pero también cocinando otro más, ya que en todas las radios que este día nos hemos ido nos piden temas inéditos, nos dicen que hagamos cosas nuestras. Pero sí, tenemos un tema inédito y también ya estamos haciendo otro más.
0: Otro más.
1: Claro. Y ojalá para diciembre ya salgamos ya o principios de enero para ya nuevo año empezar con un nuevo tema.
0: Ah, genial, me parece perfecto. Claro, los covers es algo bonito también, pero algo que sea de ustedes mismos y que contagie esa alegría y sobre todo ese proceso, ¿no? Porque es un proceso, esto haga hagamos esto, no, de esta forma, y toda la opinión de cada quien, por supuesto.
1: Sí, es muy bonito hacer una propia letra y que a la gente le guste, es muy bonito. Es muy,
0: sí, me encanta. Es más o menos como nosotros, los locutores, por ejemplo, a veces traemos un tema y se nos ocurre a veces algo, y genial que wow, qué bonito que compartamos con la gente y le guste, claro. Entonces me imagino. Y en ese, en esos proyectos que ahorita está, como usted dice, cocinando, ¿algún reto por ahí tal vez?
1: ¿Algún qué?
0: ¿Algún reto por ahí?
1: El reto es que la canción salga a tope, o sea, que salga, que suene bonito y suene mejor, como es nuestro lema, la espectacular. Suena bonito y suene mejor, es que sea diferente a los demás.
0: Claro, yeah. Muy bien. ¿Qué consejo ustedes le daría a ese chico, a esa chica que a lo mejor está empezando en este mundo, pero como agrupación?
1: Que cumpla sus sueños, que no decaiga, que... Esto empieza así, siempre es desde abajo. Nunca, creo que ya los que tienen bastante plata, los que son famosos, uh-huh, ya llegan, digamos, ya de una llegan un día, siguiente día son famosos. Pero esto como personas como nosotros, yo, de mi persona, empecé desde muy, muy abajo, muy abajo, siendo hasta utilero, y poquito a poquito seguir surgiendo, y ahora ya como cantante de esta prestigiosa orquesta Hispanos de Cuba.
0: Genial, me encanta. Poco a poco, constancia, poco a poco, perseverancia, sí, disciplina, como todo, como en todo, de hecho. ¿Cuál fue el momento más duro de uno de los integrantes de la orquesta, por supuesto, donde usted dijo, no, ya no doy más, aquí se acaba, ya no puedo seguir más, a lo mejor me dedico a otra profesión, hago otra cosa, no sé, no, donde dice, no, yo ya no voy a esto ya?
1: Claro, acá mi amigo les va a decir, ya que él algunas veces ya ha tenido, bueno, ese, como dice usted, eso de que ya no quiere
0: ese
1: seguir,
0: bajón,
1: a veces.
0: Ese momento, sí, duro de su vida.
1: Eso fue en pandemia, ¿no? Mi amigo Peter, dígalo usted.
4: Sí, como dice mi compañero, en pandemia fue porque ya se cerró todo y prácticamente nosotros recibíamos de la música y se cerró todo. Entonces, yo de mi parte sí quise botar la toalla, pero aquí con mis compañeros, aquí mi compañero, lo has conocido como el pollo.
0: ¿El pollo?
4: El pollo. Sí,
0: ¿Por qué le dicen el pollo?
4: ¿Por los... No sé, yo le conocí.
0: Luego nos cuenta, ¿por qué le dicen el pollo?
4: Entonces, de madrugada ahora ya.
0: Ah.
4: Entonces, ahí fue, creo que, el momento que yo quise, porque ya no... Y los músicos también se fueron, hasta que ya teníamos otro director musical, pero él también se fue por el mismo tema de la pandemia, y creo que fue eso el peor momento. Nosotros que queríamos, no había ni músicos, todos estaban yendo porque, claro, aquí ya no había nada. Entonces la migración más todo, por eso es que yo también sí pensé, pero después dije, no, acá también mi compañero el pollo, él me dijo, no, compañero, sigamos adelante. Creo que por eso llevamos una bonita amistad con él también.
0: Con el pollo. Con
4: el pollo, acá.
0: El gallo.
4: El gallo. Entonces, creo que ya, y como dice mi compañero, ya a los jóvenes que comienzan, que le den, ¿no? Que echen mucho ánimo. Mira, son jóvenes también.
0: Claro.
4: Entonces, que le den, que no decaigan y cumplan su sueño de hacer música. Es lo que nos gusta, ¿no? Creo, uh-huh, que eso es. Sí.
0: Bravo, oiga, y claro, este es un consejo para ustedes, amigos de mi vida, que me están escuchando, por supuesto, y aquellos que nos están observando mediante la transmisión. Usted aspira, anhela algún sueño por ahí, no a rendirse, porque todo lleva un proceso, y como no, existe también sus momentos malos, sus bajones, así que échale ganas y no abandone, sea persistente. Tenemos un tema espectacular a promocionar, un tema, ¿verdad?
3: Es un mix denominado Mix Golpes al Corazón.
0: Mix Golpes al Corazón, mi querido Adrián.
3: Románticos.
0: Para los románticos. A ver, preséntenlos ustedes mismos, Adriancito, por favor, listo con ese mix.
3: Claro que sí.

0: chicos. Eso, tenemos ahí a continuación el bailecito de cada uno. A ver, yo por acá le noto nervioso. Por acá también, a todos. ¿Qué dice la gente ahí?
1: Todos estamos nerviosos. Puede ser.
0: Oiga, dice por acá, dice, chicos, sigan adelante. De parte de Sherman, para ustedes, muchísimas gracias. A mi Brian, que nos ayuda compartiendo saludos a él. Brian, jamás te olvidaré, dice Brian, por ahí saludando al pollo también.
2: Claro,
0: ahí él le enviaba saluditos.
2: Brian es el animador de la orquesta.
0: Ah, él es el animador. Brian, ¿qué pasó? ¿Por qué no vino?
2: No le dieron permiso.
0: Ah, no le
2: dieron. Anda castigado.
0: A él es el que no le dan permiso.
2: Exacto.
0: Ah, Brian, con razón. Seguramente ahora está ahí escondidito con el teléfono. Sí.
2: Ahí, en el baño.
0: En el baño. Juan Carlos, éxito siempre, mis estimados amigos. Muchísimas gracias. Saluditos, dice. Amigo Chuguito, dice. ¿Quién es el Chuguito?
3: Un saludo para mi amigo Juan Carlos, el guitarrista.
0: A ver, ¿cómo es eso? Todos tienen sus apodos. A ver, vamos ahí. A usted le dicen el Chuguito. Ya, acá el pollo. A usted.
1: Jotita,
0: ya. ¿Y a usted? Peter. Ah, no, solo hay el chugo y el pollo, entonces. A ver, vamos aquí rapidito para continuar con el mix. Rapidito, preguntas por acá del grupo, ¿ya? Sí, para que se rompa un poquito el hielo por ahí. ¿Quién es Ojo Alegre de la agrupación?
3: El Jotita.
0: El Jota. Es Ojo Alegre.
2: No sean así, hombre, ¿por qué son así?
0: No es Ojo Alegre.
2: No, es mentira.
0: Pero con una sonrisa ya.
2: No confunda amabilidad con coqueteo.
0: Ah, chicas, por favor. Porque ella observaba nomás las chicas también que me escribían interno. Pregúntele si es soltero, ya. A ver, solterito.
2: Soltero,
0: pero no confunda.
2: Soltero, pero no disponible.
0: Exacto, no confunda amabilidad, por favor, con coqueteo. ¿Cómo le gustaría que le conquisten? A ver, al pollo. Preguntémosle al pollo.
4: Yo por qué. No sé, me gustaría que. O sea, como hombres también. O sea, como un hombre o una mujer se conquista así, regalando de flores. O sea, también los hombres tenemos
0: flores.
4: Sentimientos. También tenemos sentimientos y también necesitamos ser amados.
0: Muy bien, con flores. Interesante, Adrián. A ver, ¿quién es bueno para la cocina? Usted, Jotita, para la cocina.
2: Ahí haciendo los asados de la orquesta.
0: Ah, muy bien. Es bueno para la cocina, Jotita. Chicas, ya entiendo por qué es el Ojo Alegre. Entonces. A ver, ¿quién es bueno para la comida? Es decir, show que va, quiero comer. Show que acaba, quiero comer.
2: El Peter.
0: Ya, muy bien. A ver, ¿quién es más paciente de la agrupación? ¿Quién es el más paciente? Como que chicos, tranquilen. Nadie. Ah, Jotita.
2: Yo ni me enojo.
0: Él es el más paciente.
2: Es que yo soy el causante.
4: Es que siempre llega atrasado, por eso es paciente.
0: Ayuda. ¿Quién es el más vanidoso?
1: El pollo.
0: Para los videos, es el más vanidoso. ¿Quién es el más goloso?
2: ¿Pero en qué sentido?
0: No sé.
2: ¿En cualquiera?
4: Tenemos un amigo que le dicen Crucito, Edgar Chabla. Él es goloso para comida y para trago también.
0: Para todo, él es el más goloso. A ver, ¿quién es el más travieso? Como que está en el show, se acaba y ustedes le buscan o lo buscan y ya. A lo mejor ya
4: se ha perdido, chao.
0: Se perdió.
4: Toca saliendo a buscarle.
0: ¿Quién es el más travieso?
4: Tenemos a Brian, que es el Capi por acá.
0: Brian.
4: Capi le decimos Capi.
0: Capibara.
4: Capi Brian.
0: Brian, saluditos. Aquí están sus colegas sacando la cara, por supuesto, como se debe. A ver, el color que les representa, me imagino.
4: Bueno, este es el último saco que hicimos para el último video que lo realizamos. Este es el último outfit.
0: ¿Quién es copa fuerte de la agrupación?
4: Crucito. Bueno, los de adelante, pero solo para la garganta nomás, para afinarnos.
0: Para
4: un poquito nomás.
0: ¿Alguien de ustedes han salido alguna vez con una fan? ¡Jota!
4: El Jota tiene. No, acá mi amigo.
0: Chugo.
2: Mi amigo. Bueno, los amigos dicen que lo conocen como Chugo, pero bueno, aquí en la orquesta lo tenemos como Chente.
0: Ah, Chente.
2: No sé por qué, pero es como Chente. Uh-huh. Él ha salido.
0: A ver, ¿qué no debe faltar antes de un show? De todo show, ¿qué es lo que no debe faltar?
4: La puntualidad, más que todo, la puntualidad y los integrantes, que estemos todos ahí. Eso, los instrumentos también, que estén todos, a veces nos olvidamos.
0: Y a lo mejor alguna cábala que tenga usted antes del show, antes de iniciar el show, yo qué sé, agradecer, no sé, palabras.
4: Claro, siempre, como todo católico que soy yo, siempre me encomiendo a Dios, nos persignamos y comenzamos el show.
0: Empiezan con el show.
4: Con la bendición de Dios.
0: Muy bien, cuénteme un poquito más del proyecto que están dando a conocer. ¿Cómo empezó ese proyecto? ¿Cómo fue esa idea?
5: Bueno, como dijimos al principio, la idea nació en el año 2012. Fue una idea de compañeros de la universidad.
0: Ah, ¿son compañeros de la universidad?
5: Con el ex pianista que se fue, éramos compañeros. Y de ahí ya fundamos con el compañero timbalero, el güirista y el conguero. Éramos 5 fundadores de la orquesta. Y vimos la necesidad, o sea, que en la ciudad de Azogues no había una orquesta que haga de todo ritmo como hacemos actualmente. Entonces, esa fue nuestra idea principal, hacer de todo un poco, para todos los gustos.
0: Oh, genial, me parece muy bien. Ahora sí, nos puede dejar sus redes sociales, su número, su contacto, y de la misma manera nos reitera, por supuesto, dónde se estarán presentando con ustedes, damas y caballeros.
4: Claro que sí, nuestros contactos, claro, las redes sociales, primeramente, en el Facebook, como la Espectacular Orquesta Hispanos de Ecuador, en TikTok, la Orquesta Hispanos de Ecuador. Nos pueden comunicar a los números 09-87-88-1920 y el número de nuestro director también
5: al 096-879-1799.
0: Listo.
4: Y reiteramos también que estaremos el sábado 31 de octubre en Altos de Machangra de la Parroquia Sidcay.
0: Así que cordialmente invitados, amigos de mi vida, en la parroquia Sidcay Machangara. Listo, amigos, muchísimas gracias. Nos despedimos con el tema a continuación. Mi querido Adrián, por favor.

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hiciste, dices que volvés con verás. Ay, ya me quedé sin aire, Dios mío, ¿cómo eran los artistas? No, diafragma, diafragma también. A ver quién dejó por acá su reporte de sintonía, muchísimas gracias. Pero antes, por favor, quiero hacerle a usted la cordial invitación a que nos deje su petición musical. A nuestros amigos en el Rufi, también que nos escucha, por supuesto, a nuestros amigos pintores. Saluditos, corazón, que me está escuchando en este momento. Al mecánico, caballero, tome agüita, por favor. Tómese un pequeño break, un descansito por ahí, para que pueda seguir con más energía, más emocionada. Usted, amigo taxista, algún Uber por ahí que me escuche, tal vez, a lo mejor a nuestros amigos del vehículo de carga pesada también sintonizando, unos traileros decían por ahí antes, así de feo, chofercitos que me escuchan por ahí, buenas tardes, algún costurero, alguna costurera, ¿dónde más? Algún maestro, algún albañil, como lo decimos aquí, que me está escuchando en este momento, señores, y yo ya retorno con las siguientes recomendaciones en este momento. Quiero que disfrute del siguiente tema que viene ahora mismo en Locos por el Bone.

que muchos estaremos con frío ahora mismo, pero con estos temas que vienen a continuación, permítame, usted se abriga como se debe. Vamos allá, Diosito, esto es Locos por Exponer.

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0: encanta ese tema, de verdad. Más cuando me salgan a bailar, yo saco mis pasos prohibidos. Ahí donde usted me ve nomás, con una copita yo le bailo. Es decir, en las fiestas de pueblo, en un show, no, no, el otro no. Ay, sí, discúlpeme. ¿Qué dice por acá? Echa la rica, disculpa. Oiga, Fernando, ¿qué le pasa? No soy echa la rica, soy, para que lo sepa. Y así, yo soy. Uno hay que quererse, uno hay que amarse. Así no esté, yo soy rica. Sí. Pero bueno, en otro aspecto, porque hablamos de mona y uno es más chida que nada. Espero que esté bien, Fernandito. Un abrazo. ¿Quién más por ahí? Buenas tardes, excelente programa. Dice, saludos desde Ambato, parroquia Una Mucho. ¿En serio? Una Mucho. Que estamos a full trabajo a la gente bonita, Fabián Changi, ¿verdad? Le agrego corazón en este momento, Fabiancito. Un abrazo para usted, a la gente bella en Ambato. Me encanta, me he ido una sola vez en mi vida a Ambato. Ah, no, miento, dos veces. La primera a visitar ese puente donde hay un reloj, un puente de cristal. Y la segunda a baños de Ambato. Sí, sí, queda más o menos por ahí. Viene unos ricos chuzos, señores, exquisito. Alex, ¿cómo estamos? Buenas tardes, dice a todo volumen, acá en Sangolquí. A mi gente en Sangolquí, saluditos cordiales, amigos de mi vida. Buenas tardes, ¿cómo estamos? ¿Qué tal ese clima? Ya culminando labores, a lo mejor por ahí. 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Díganle adiós a esos dolores, basta de dolores, basta, ya no sufra, tenga la bondad. ¿Qué me dice el Alex? Hola, Alex, buenas tardes.
1: Hola, hola, mi guapa Jackie. Un saludo para los meros ruferos aquí en Grindeland de Wisconsin. Estamos pistoleando un 14-12, ¿no? Con el maestro Juan, el maestro chino, los meros chingones. Por favor, pásame la canción de Ebrio de Amor, Defecto Elegante. Buena programación.
0: Hecho, muchísimas gracias a nuestros amigos ruferos. Ya me hacen seguir, ¿qué se está tomando? A nuestros amigos ruferos. Buenas tardes, caballeros guapos, por favor, eso, diviértase, hágalo. Trabaja. Y es hora de que se distraiga, amigo de mi corazón. Vamos con ese tema ahora mismo. Si usted quiere escuchar el suyo, escúchenos ahora mismo. Solicite ahora mismo, por favor. Esto es Locos por el More.

se le acabe el dinero. Llore cuando algún familiar que usted amó de verdad se va. Chao de este mundo, claro. Llore cuando sus guaguas a lo mejor estén enfermos. Llore cuando a lo mejor a usted le falte para pagar una deuda. Pero llorar por alguien que a usted le trata mal, que a usted, no sé, no la valora, no la quiere, no lo quiere, no lo valora. Por favor, no desgaste lágrimas. Tenga la bondad, haga ese favorcito. Hola, Jaquecita, dice, me manda un saludo a la señorita administradora Eduarda y Yamilet. A ver, un saludo para Eduarda y a Yamilet, a full sintonía 24-7 aquí en Galápagos, Reserva Jocotoco, dice por acá. Y a los maestros Lushi y Guaque. Saluditos, amigos de mi vida. Le corrijo, no es Kate. No, no, no me diga tan feo. Dígame Jackie. Sí, Jackie, Jackie, por favor. No. Es que pasa que yo cuando estaba en el colegio, ahí me decían de tres hombrecitos. Me decían Jocelyn y Jackie. ¿Qué digo? Y Kathy. Y no, yo vivo traumada desde que estaba en el colegio. Jocelyn, uno. Kathy, otro. Y aquí igual, tan difícil es decir Jackie, señores. Por favor. 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

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Señores, 16:57, ya nos falta prácticamente una horita que estoy segura que pasará volando. Mientras tanto, usted siga disfrutando de estos temas ahora mismo.

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3: Otra más de las cumbias originales, sus compas de Fuerza Régida y Grupo Frontera. Vuélvele a marcar, compa Carlos.

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Sandra, por favor. Efecto elegante. Nos solicita por acá. Hola, Pachilón. Saludos, mi bella Jackie Arevalo, regresando a casita en compañía de Locos por el Morey. ¿Qué tal, Pachilón? ¿Cómo estamos? Buenas tardes. ¿Qué haces? Espero que esté muy bien. Por favor, a usted, señorita bella, que me está escuchando en este momento, no se olvide regalarse. Regalarse ese momento de paz. 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

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Saludos a Lojanito, Lojano Producciones. ¿Cómo estamos? Saludito Lojano Production. Buenas tardes, amigo de mi vida. Seguimos, últimos minutos. Se viene ya el Béisbol de la Tuca.

0: no sé, invento algo, no quiero ir a trabajar, no quiero llegar a la casa, no quiero cocinar, en fin, a veces estamos sin esas ganas de hacer varias actividades, ¿no? Sin embargo, a pesar de todo, échale ganas, por favor. Verá, a lo mejor si usted se está esforzando ahora mismo en algo que le importa demasiado, échale ganas, disciplina, perseverancia. No soy yo la persona ideal para decirle sí. Antes era disciplinada. Y ahora, ¿por qué también me haría así? Pero le aseguro que si usted le echa ganas, le echa fuerza, constancia, perseverancia, la disciplina es muy importante, le va a ayudar demasiado. Eso va para ti también, Jackie. Ya, pues ya, ponte pilas. Bien que así es las cosas. Así que, señores, muchísimas gracias. Y mil gracias también a Diancito Urgiles.
1: Así es, Jackie. Nos vemos el día de mañana acá en Ocos Parimoni. Vamos a estar ahí ya haciendo el jueves, el viernes chiquito.
0: De mi vida, viernes chiquito el día de mañana. Así que un fuerte abrazo para ustedes. Viernes chiquito. Como mi ex. Muchísimas gracias. Esto fue Locos por

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0: positivos, felices y contentos de poder compartir con ustedes nuevamente una programación especial. Programación correspondiente. ¿A qué día? Hoy estamos miércoles. Un pito de semana, un miércoles con fecha ya 14 de octubre. Espero que hayan tenido una excelente mañana, que le hayan pasado súper que bien. Y que en esta noche pues también terminen de la mejor manera este bonito día de miércoles. ¿Y cómo hacerlo, no? Escuchando La Tuca, ya lo saben, como siempre. Mi nombre es Marcia Armijos, nos vamos rumbo hasta las 9 de la noche, así que ya lo sabe, tiene tres horitas para compartir con nosotros, para dejarnos sus mensajitos, para reportar sintonía y para formar parte de la programación. En ese día, como siempre, no estoy sola, bien acompañada. Eddie Lazo, ¿cómo estamos? Buenas noches.
1: Hey, mi gente, muy buenas noches. Listos para acompañarles nuevamente en el Basement de La Tuca. Ya saben, cualquier petición musical, pida nomás. Si hoy día le fue mal, relájese con la música, pida algo suave, algo alegre, que aquí estamos para complacerle.
0: Así es, ya que, por ejemplo, les cuento, a mí no me ha ido tan bien. Estoy con un poco de, como de gripe, les cuento. Cuídense, porque este mes es así, ¿no? Por eso también lo de las vacunas de la influenza este mes de noviembre. Así que cuídense mucho. Yo quiero relajarme con una canción. Eddie, por favor, me pone Cadaveria de Mago de Oz luego. Así ustedes también. Si ustedes no tuvieron un día bueno, pues en esta tarde vamos a compensar el día, ¿no? Van a pedir algo súper chévere, súper bonito, y se olvidan de sus penas, de sus preocupaciones. Y vamos a pasarle a súper

Panchito escuchándome. Jaime, algún Roberto, alguna María, ¿qué más? ¿Alguna Erika? No, mamá. Diga presente, por favor. Los veo enseguida.

los leo enseguida. Mientras tanto, siga reportando. Un puntito, no importa, un puntito. Con eso sé que están ahí detrás de Molina.

0: todos, así, en conjunto. Mientras tanto, siga reportando sintonía, por favor.
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La triste historia de la discoteca donde la gente no bailaba y al DJ le gritaban, ¡no seas bruto! ¡No!

gracias. Estoy sudando. Y eso que no estoy bailando. O sea, solo sentando, más moviéndome. Pero qué chévere música. A mí me gustó. Confirmen ustedes, ¿les gustaron esas mezclas? Yo creo que la gente del Basement ha sido medio rockera, ¿no? Como que medio rock, así, chévere, ¿no? Si usted quiere su canción favorita, si usted quiere seguir escuchando este tipo de música, pida nomás, usted es el que manda. Podemos hacer una programación de 6 a 9, puro rock en español. ¿Qué más? ¿Qué más? Eddie es el experto. Más o menos. Ahora sí me voy con los mensajes. No crea que no los estoy leyendo. Hola, aquí Alejandro León. Gracias, mi querido Alejandro. Muy bien, ya tengo un Alejandro esta noche. Paulo Loarde, muy buenas noches. Aquí Paulo Loarde presente. Hola. Saludos.

Gracias, mi Nancy. No importa si es un ratito, lo importante es que se haga presente. Gracias, mi bella. Paul Álvarez, muy bien, dice, chévere las mezclas. Gracias, mi querido Paul. ¿Quién más? ¿Quién más? Buenas tardes, belleza. Acá Germán Alvarado, reportándose desde Yonkers, Nueva York. Primera vez que escribo, pero siempre escuchándolos. Ya que trabajo haciendo entregas, me hacen mi día más alegre. Love you and lots of kiss. Saludos al DJ. Ah, saludos al DJ. Le gustó las mezclas de Eddie Lazo. Le voy a agregar a mi querido Germán, o Germán, ¿cómo sería? Le agrego en este momento. ¡Cuete para Germán! Oyente nuevo, cuete, por favor. No hay el cuetero. Se ha ido el cuetero. Eso. Gracias, Germán. Gracias por animarse y escribir hoy. Lo estrené yo. Che. Agustín, buenas noches. Tu fiel oyente es

escuchándolos desde las 6 de la mañana. Muy bien, felicidades, gracias. Y aún seguimos escuchando en el trabajo. Qué lindo, que le vaya súper que bien, mi querida Ariana. ¿Quién más? Fulvio Vanegas, saludos desde Riobamba. Riobamba, buenas noches. Full sintonía, amiga Masha y DJ Eddie, gracias. Edwin, mi querido Edwin, primera vez que lo veo acá en el chat. En mi programa, claro que sí. Excelentes mezclas, buena transmisión, gracias. ¿Quién más? Alexandra Calva, buenas noches. Saludos, mi bella Alexandra, y a todos los días se hace presente. Qué chévere que no falte ni un solo día a los programas de La Tuca. ¿Quién más? Hola, saludos desde Queens. Un excelente programa, eres muy divertida. Gracias, mi querido amigo. ¿Qué insinúa Eddie? Que no soy divertida. Eddie se me está riendo. Gracias, mi querido amigo. ¿Qué más? ¿Qué se nos viene? ¿Música? Se nos viene... espacio publicitario. Vamos con música, ok. Nos vamos con más música, por favor. Siga reportando sintonía, no se despegue de la señal de La Tuca, que estamos en el Basement.